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2: Son las 9:18.

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1: Son las 9:32.

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¿Qué tal? ¿Cómo les va? ¿Cómo están? ¿Cómo está ese querido público? Amado, respetado. Un gran saludo a esta hora de la noche para todos nuestros auditores y auditoras. Usted que está en la casita acompañándose ya de la programación, le damos un cariñoso saludito a esta hora de la noche, ¿eh? Comenzando una nueva jornada de buena música, de programación a través de su Radio Kenak en 107.1, también a través de www.fmradiokenak.com. www.fmradiokenak.com es nuestra señal para que usted se pueda conectar ahí a través de la red. Vamos a continuar con la música y desde lejos, ¿eh? Para todo el mundo, www.fmradiokenak.com.

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1: Son las 9:47.

Eso es, ahí estaba ese temita musical a esta hora de la noche. Buen tema musical. Faltan 4 minutos para las 10. 4 minutos para las 10. Vamos a seguir con la música. Acá está el tema musical.

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1: Son las 10 con 3 minutos.
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4: 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Son las 10:08.

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2: Son las 10 con 17 minutos.

Estamos de regreso, ahí estamos de vuelta con toda la buena música. Son las 22 horas con 17 minutos, 10 de la noche con 17 minutitos. Estamos acompañando en la canción Radio Kenac en 107.1 a través de www.fmradioykenac.com y a través de Radio Culhuacán 92.3 allá en Kemchi. Así que un gran saludo ahí para todos los amigos de Kemchi que están hasta ahora en la sintonía junto a nosotros.

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1: Son las 10:33.
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4: 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Son las 10 y 39 minutos.

toda la buena programación acá en la radio para nuestros auditores y auditoras que están hasta ahora en la sintonía junto a nosotros, a todos los que están ahí en la compañía de la radio. Le damos un cariñoso saludo durante esta noche de día miércoles. Hoy día noche ranchera, pero de las antiguas, tipo. Claro, vamos a buscar el TikTok acá al tiro. Antiguas rancheras, no de las de ahora, pues, para que nos lo vayan pidiendo. Hoy gran saludo para todos nuestros auditores y auditoras, usted que está en la casita acompañándose, ya están ahí, queridos hermanos, hermanas, las hermanas y los hermanos en la fe. Saludos para nuestro amigo Aguilar. ¿Cómo está nuestro amigo Aguilar? Y bueno, saludos para la Hortensia. Un gran saludo a esta hora de la noche para nuestra amiga Or. Eso es. Hola, amigo, me dicen por acá. Hola. Marisela dice, saludos a mi amorcito Gerald. Saludos para Juan Luis, saludos desde Chile Chico, dice Región de Aysén. Tanto tiempo, dice Rocinante. ¿Cómo estás, Rocinante? Rocinante. Ahora sí, hermanos, hermanas en la fe, ¿cómo están? Aquí apoyando la congregación sin calza. Pedro Fierro, hola, patrón, saludo de Tomé, saludo para Aguilar, hola, hermano. Hermano mío, saludo para Mauricio. Mauricio dice, hola, buenas noches, saludo desde los Andes. Y un saludo para mi señora, dice Vanessa, y mi hijo Mateo. Un saludo para la chica de Acho. Chao, será, ¿no? Acho le puse. Teresa Mancilla dice por acá, hola, buenas noches, don José, ¿cómo estás? Saludos para usted, muchas gracias, pero usted igual. Joana Carrasco, hola, ¿cómo estás? Bien, ¿y tú? ¿Vienes tranquilo hoy día? Dice, anoche casi dejaste la escoba. No, no, hoy día estamos tranquilos. Y que para cuando terminamos el programa, terminamos medio saltados. Ay, ay, ay. Florencia, hola, dice la Florencia. Alexis, Francisco, buenas noches, dice, saluda a mi hijo de Santiago Guerrero de Castro, dice Chiloé, es un crack para el fútbol, me parece. Efraín, ¿no? Hola, un saludo de Horno Pirén, dice, comuna de Gualeguay. López dice, saludos de Chonchi Viejo. Pato dice, un saludo, hola, ¿cómo están? Saludos desde Talca, amigazo, saludos para Purísima. Vendedor, saludos. Efraín.

0: Hijo madre Dios. Le voy a dar un saludo para mi parientito, mi padrino, dijo. Acá dice el Roble que se pasa durmiendo nomás. Malo palmeneo. Saludos de Alcagüe, dice este de acá, Ninfa. Hola, ¿cómo estás? Dice, saludos cordiales para todos los conectados. Saludos para usted igual. Saludos, vendedor Rutero. El Caballero dice por acá. Hola, saludos a los. A Chonchi, al carabinero, dice Paulo Villegas. Purísima dice, hola, buenas noches, muchas gracias por el saludo. Esta es la misma de Miriam allá Andrade de Chonchi. JP dice, buen peinado, oye, dice mi hermana que le mandes la pensión, dice el vendedor. Es broma. Saludo para Escorpión, dice Acuático. Un saludo para todas las chiquillas que están en el live. Estalla. Si no se caché. Hola, saludos a Carmen Gloria. Saludos para nuestro amigo Ariel. Hoy tenemos rancheras antiguas de esas que. De esas que ustedes saben. Claudio Adán y la Eva. Un saludo para la familia Nancuante de Calen. Muy buen programa, dice por acá. Efraín. Transporte Nano dice, hola, ¿cómo estáis? JP, un saludo a la comuna del Alto Bío Bío. Vendedor Rutero dice, en otro lado la misma talla me bloquearon. Seguramente estaba con tu, con tu hermana. Ay. La. Buen peinado, dice por acá. Un saludo a Calbuco, malo palazo. Ya mi cuerpo está que estalla, dice. Hola, saludos. Falta poco para el viernes. Este es Seba, ¿no? Seba, un gran saludo. Alexis, Francisco, gracias por el saludo, amigo. Quedó feliz mi hijo de 6 años. Me faltó mi saludo para mi pareja también, ¿no es? Se te olvidó. ¿Quién más por acá? Llegué, dice Seba. Black. Ajá. La dejan, se llama Hugo, dice Muñoz. Camus dice, la pareja de la Ingrid. Tú te pololeaste con una prima que la dejaste lesa. ¿A quién? La. No, yo poco fue lo que pololeé, ¿eh? Y no quedó les. La. Saludo para José Raúl Muñoz, dice saludos de Puerto Montt. ¿Cuándo pagan? Dice el último romántico, no sepo. Un saludo a Octavio Muñoz, debe ser, ¿no? Sí. Alguno dice. Llegó con una silla de esos que hablan. No, ninguno cristiano de Dios. ¿Qué van a llegar con las sillas si eso lo hablan nomás porque tienen lengua por cristiano? Y no, el cuánto es el live, tú lo puedes todo aguanta. Eso es un. Oye, sí, el Facebook, el TikTok, todo aguanta. Puras promesas, igual que este Manuel. Betita dice por acá, hola, buenas noches, saludos, ¿cómo están? Por acá de Santiago, con mucha calor. ¿Dónde queda Quinao? ¿Cuál Quinao? Un saludo para Chito de Kemchi. Gorreado le dicen también de cariño. Sandra Gutiérrez dice, hola, un saludo para Mónica Ramos y Alicia de Carretera Austral. Gonzalo dice, un saludo para Octavio Muñoz que anda en la Centolla, dice. Lo están esperando en Talcahue. Rodrigo dice, hola. Promesa, sí, por promesa nomás. Hola, amigo, dice, un saludo para mi hijo que está de cumpleaños, se llama Jeremías. Amigo, ¿eh? La. Ay, Uber, debes en Quinao. ¿Dónde queda Kenac? En la comuna de Quinchao, Chiloé. Está bueno el peinado. Sí, yo me peiné como quiero. Oh, hay Uber en Kenak. Sí, hay montones de Uber, Cristiano de Dios, acá tío. Hasta línea de tren tenemos. Pasa igual el Transantiago acá. Más abajo tenemos el Mall Costanera, con Center. ¿Cuál más tenemos acá? La Polar. Llevar y llegar y llevar. Un saludo de los Anders, dice por acá. Saludo a mi nieto Alexander, que hoy día está de cumpleaños, dice Betita. Te están tapando las. A ese peinado, dice. Sí, va. Hay quien tú tienes que nada, dice. Saludos. A ver. ¿Quién más por aquí? Por acá estamos. Saludos para María Eugenia, dice por acá. Saludos para Alicia, ¿cómo estás, Alicia? Sandra Gutiérrez, un saludo a mi tóxico, dice que lo amo mucho, Luis Gómez. Oye, chicos, dice, en otra radio me censuraron mi rima. No, si tú me lo mandas en audio, ningún problema, yo te lo paso acá. Que cachó. Saludos. Andro dice por acá. Un saludo para la Isidora, que está haciendo artesanía. Grúa Maule Sur dice por acá. Hola amigo, dice, saluden a la Grúa Maule Sur de Talca, por favor. Hay Uber en Kenak, no le dije que sí había, teníamos como 4 o 5 líneas de Uber. No le dije que teníamos el Mall Paseo, Mall Plaza. Estamos todos actualizados acá. Saludos a nuestro amigo Ariel Mancilla. Hay metro. Juan Carlos dice por acá. Saludos desde Río Bueno, dice Región de los Ríos. Hola, saludos desde Lebu, dice Luis Acuario. Hola, saludos de Magallanes, dice por acá. Por casualidad, ¿no será familia de Única Win de Kems y no si son igual, amigas? No. Hay aeropuerto, tremendo aeropuerto que tenemos. Cristiano de Dios llega como 20 naves al día. Aviones. Saludo para González y Checha, dice que están escondidos en el puente Kilo. Hay barracas igual en Kenak, sí, si no se hay barraca, Cristiano de Dios, acá tenemos a Hernán. Sí. Con reparto a domicilio. Todo reparto a domicilio, sí. Llegó la Edith, no ha llegado nada todavía. A ver.
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0: Grande, mamito, saludo, mucha suerte, dice Carlos Milla, saludo, Margot, saludo. Un saludo para Viviana, dice que está de cumpleaños. Grúa, Maule Sur, saludos de Talca. Bien, dice por acá. Robinson, saludos de Lota. Abner dice un saludo para mi esposa Connie. ¿Cuántos habitantes tiene el pueblo? Acá debe haber unos 40.000, 5.000 personas, ¿no? 50.000 personas, iba a decir. Saludos a Guillermo. Acá casi se administra solo, Cristiano de Dios. La metrópolis en Kenak. El Gipeto dice por acá, saludos para Kenak, Moraga, saludos. En la capital federal hay café igual, sí, de todo tipo café, Cristiano de Dios, clase baja, clase media, clase alta. Saludos desde Cura Cautín, dice por acá Víctor. Oye, supongo.
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0: Llegó. Sí, no, sí, acá vienen en auto, Cristiano de Dios, el auto acá funciona perfectamente. Sí. No hay ni hoyo, nada, es la mejor carretera que hay acá. ¿A cuál línea de metro quieres tomar? ¿La 5, la 10 o la 20? Auspiciado por Manuel. Salud para Felipe, saludo, dice, de Puerto Natales. Hay que nadar, sí, igual hay lindas playas para nadar, Cristiano de Dios. Claudio, Adán y hoy la Eva. Hola, hola, saludos desde Cañete. Don Nelson tampoco, ¿ah?
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0: Potoco, dice don José. ¿Qué medida de tabla le falta para terminar el arca? De 6 por 1.5. Víctor dice, saludos desde Curacautín. Yo lo pasé a preguntar donde Hernán Cristiano de Dios, la vendedora que tenía. Le dije, sí, si pillara así nomás, yo le mando a la pulida, Cristiano de Dios. ¿Tú crees que me entendió esa diablo, oye? Por eso que le estoy diciendo a este otro Cristiano que ojalá lo puedan cambiar. Saludo para a Escobar Olimuy, JP YP. Escobar Olimuy, ¿eh? Saludos. Saludo para nuestro amigo Aguilar, sí, pues. Que si pillara así nomás, yo le mando a la pulida, Cristiano Dios. ¿Tú crees que me entendió esa diablo, oye? Por eso que le estoy diciendo.

arriba, arriba, arriba, arriba, arriba. Tienen doggies. Las empresas casi no llegan a Canadá porque sí, la verdad que no. La exportación no se sabe de qué procedencia viene la carne. Bueno, la radio dice por acá, Roberto, salud para Roberto. Tiene Copec o... Las dos. Está Copec y está la otra igual. Eso que me estoy diciendo. Juan Alvarado dice, saludos para la chica de los fletes, dice, de Kemchi. La mejor, de Juan Carlos de Huite. Pero cerca de la casa o nomás te guardada, dice. ¿Cuál? Ah. Acá no se habla de política ni de fútbol, es verdad, no se habla política ni de fútbol, ni un político que esté poniendo un saludo. Cuando ya lo detectamos, lo echamos al tiro. Saluda a Víctor. Pablo dice por acá, saluda de Chiloé. Con suerte son 100. No, en serio, hay como 50.000 personas acá en Quena, Cristiano. Hola, hola, amigo, ¿cómo están? Saluditos para José Andrés. Somos de Loncoche, gracias. Hay locales de cariñosas para ir. No, eso no es lo único que no hay. José Miguel, saludo desde Tiltil, RM. No se habla nada de política, nada. Saludos a Beño, saludos de Calama. Isaías, saludos de Temuco. Hay cariñosas en Quenaco como para ahí. No, acá no hay nada, Cristiano de Dios. Jodiste nomás ahí. Ya ahí caíste mal, ¿ah? Cine, no, pues ahí está en el mall, está el cine, por Cristiano de Dios. Tremenda pantalla, Cristiano. Mall, paseo. Buen programa, me dicen por acá. Saludos desde Puyipuyi. La nave, que Cristian dice, buenas noches, compita. Tiene café con pierna. No, este café sin pierna. Este es café con paquete. Ya. Déjalo mejor. Comienza el ritmo, ahí estamos. Tírate la cruz de palo, condenado, dice por acá. Y no dijiste que la concejala quedó enterrada en el barro, sí, pues. La concejala quedó enterrada, pero ni por eso. En el barro. Buen peinado, cumpa, dice por acá. Carro, último modelo. Aquí quedamos, ¿cierto? Ahí, ¿no? Es un vacilón. Buen peinado. Se llega en el puente. No, llegamos aéreo. Hay local de cariñosas como para ir a pedir un domicilio. No. Son todas atravesadas acá. Saludos desde Cuyipuyi, dice por acá. Hola, amigos, ¿de qué comuna es usted? De la comuna de Quinchao. La Edith todavía en la marisca. Parece que sí, todavía anda como mariscando. Saludos de Osorno a Rengo, dice por acá. Gepetto, saludos desde Cuyipuyi. Muy buenas noches, cumpita querido. Gracias, Connie. Saludos de Tirúa. La Edith anda sacando pinuca. Dice que ha encontrado puras chicas nomás y eso no le gusta a ella. Jota dice, hola, soy Marcos Díaz de Ayacara. Dice, quiero enviar un saludo a mi amor Flor Catalán de Puerto Vara. Me parece. Saludos desde Cuyipuyi. No se habla de política acá en el programa, por si acaso. Así que si quieren inventar a casa o alguien, no lo miente. Acá estábamos hablando con Manuel para hacerlo región. Anoche. Ay, este pelado dice, saludo a las chicas malas. Saludo para... Claro, para el bono. Alex, Sepúlveda, saludo, desde Puyipuyi. Saludo a mi buen amigo, dice ahora acá Víctor. Saludo a mi señora Fernanda.

0: Carreño. ¿Quién es Fantasylandia? Dice. No sé si tenemos todo. Está divino, divino el infierno. La isla Genac. Está que hunde, dice, la sobrepoblación. 5.000 personas, Cristiano de Dios. No, 50.000. Bueno, decís, tío, son 5.000 o son 50.000.
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0: Tenemos todo tipo acá, este mall, no el doggy, no, porque este.

Es el pito de mi carrito que suena así. Carrito que suena así. Pim, pim, pim, pim. Madre Dios, tengo como 50 mensajes para leer. Madre Dios. Hola, hola, amigo. Dice: saludo desde la minera.

Romero, no plumero. Cine para ir, si sí, no hay cine. Saludo a las chicas malas, dice por acá. Saludo de vuelta. Estoy comiendo este Barros Luco, dice compa. Ese fue de quien haga. Ya te dice. Saludo para Jaime. Jaime, saludos de Lago Ranco, región de los Ríos. Cariñosas, las cariñosas son buenas, dice. No sé, pues. Rótulo Austral dice: saludos de Horno Pirelli. Hay Uber, dice. En lancha, Cristian Rodrigo, saludos. Pariente, saludos, saludos para Pablo. Café con pierna, dice por acá. No te digo, ya andan puro pensando en el café con pierna ustedes, como que no han ido, parece. Está de re bueno el Barros Luco, dice. ¿Cómo se llama el alcalde? No sé cómo se llamará ese alcalde que tenemos acá. Teníamos que pensarlo. Saludos a la clínica. Hasta clínica y sí, pues. ¿Dónde quedamos? La.

0: Salud a la familia Cárcamos Cárdenas desde Cuenco, cerca de Quillón, desde Punta Arena. Víctor, saludo desde Curicó, dice. Amigo, me gustó la... con azúcar, Gabriel Edgardo. Tiene hospital o clínica. Mira, las dos cosas hay, hospital y hay clínica. ¿Cómo se llama el alcalde? Sos un crack. Como que anda atravesado, ¿quién? No. Hoy día no andamos atravesados, no, hoy día andamos bien, Cristiano de Dios. Todos los días nos mandan el que... De aquí a las 12, no sé, ¿eh? Andamos bien con la chacra. Saludos desde Talcahuano. Pariente, ¿qué le pasó? Dicen, saludos. Hola, amigazo, ¿le podría enviar un saludo a mi hija Darly Jiménez? Y para mi señora Fernanda, saludo de Aysén, dice por acá, José Machuca. Escorpión Acuático, saludo de Horno Pirén, dice a toda la gente. Allá sale mucho en Tinder. No sé si mostrarán, o sea, si hacen amistad en Tinder. Moncho Azul, saludos de acá de Petrusquén. La final lo pasó, dice. Sí, Kenak va a ser región, no, ya es región ya. La región de Kenak. Ay, ay, ay, saludos a la familia Cárcamos Cárdenas, dice de Coinco, cerca de Quillón. Saludos de Chiloé. No se habla nueva política, compañera, ni de la nueva ni la vieja. Vamos, viva Colo Colo y su socialismo, dice por acá. Un saludo de los muermos. Saludos de Milipilla, dice Villa Colonial. Desde Aysén. Saludos para la ENFE. De Achao, dice, hay locomoción aquí en Axi. Bueno, si tenemos el Transantiago, no te dije.
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0: Fernández está conmigo. Saludos para Alejandro, saludos de la comuna Lautaro. Saludos a Marisol Franco. Cat Pablo dice por acá, saludos para la empresa JP, dice YP. Ahora Lemuy, saludos, buen peinado, dice por acá. Excelente tu programa, dice Fernanda, está conmigo. Ah, ya. Saludos para mi hija Darly Jiménez, Moncho Azul. Leche Kempchu dice el Barros Luco Cumpa. Tiene concierto en vivo, claro, todos los días vienen grupos importantes como Marco Antonio Solís, como Ricardo. Entrada totalmente gratuita. Lo paga lo de la municipalidad. Región de Kenak dice con el locutor son 5.001. Allá hacen Lollapalooza, que Cristiano dio la Lollapalooza, ya la tienen. No te voy a decir mejor cómo está. Saludos de Talca, eso. Néstor, saludos de Argentina, buen tema. Erasmo dice saludos para mi hija Julieta, de su papá de la Unión. Manuel, saludos desde Riquinoa, dice a Marisol Franco. Tanque, saludos desde Santiago, dice como una Pudahuel. Bacán tu peinado, rey, ¿eh?

Está con su hijo, pero nadie le ha dicho. Ya. Un saludo para este Miguel Andrade de Pureo, dice por acá. Pelado dice, saludos de Natal, en la ciudad de los pingüinos. Saludos a la familia Cárcamo Cárdenas de Coinco, cerca de Quillón. Desde Punta Arenas, dice Marco. Pedro Rutero dice, preguntas puras leceras. Desde Requinoa, y nosotros estamos respondiendo. Para eso estamos. Amigo, mándale un saludo a Loreto Rosa, dice de Horno Pirén. El Erasmo dice, está mandando saludos a su hija, pero nadie le ha dicho. Pero eso, pero vos tuviste ahí, no. No tuviste entonces, no. No hay boxeo, no. Erasmo, saludos desde la Unión para mi hija Julieta. Saludos, Julieta. Me dio hambre con pita. Voy por el segundo Barros Lucos. Quinao no es de la comuna, del lado de la reina. Saluda a Luisa de Argentina, desde Argentina, dice Jano. Saludos desde Coyhaique, Julio César. Saludos a la señora Elba de Castro. Un abrazo. Buenas noches, un saludo para la gente de Illapel. Villa Alemana presente, dice Patagón. Agus dice por acá, hola. Lucho dice, hola, saludos de Argentina, tengo familia en Chile. Saluda a mi sobrina, la teniente Herrada. Posh dice por acá, saluda a mi tío Lalo de los Muermos. Saludo para Apolo, feliz cumpleaños, dice por acá de Bariloche, Argentina. Hay minera allá para mandar currículum, no, acá no trabajan casi. La. Tenemos otro tipo de economía. La. ¡Eso! ¡Arriba! Hola, Nico, saludo al pariente. El alcalde se llama Manuel Andrés. Oiga, pariente, ¿dónde pasará el 18? Hay fonda en la de la radio. No, acá no tenemos fonda. Saludos para Luis Soto, saludos para mi tío Lulo de El Dao. Saludos. Hola. Saludos a Loreto Rosa desde Gualeguay. Se cayó. Oye, allá hacen champions de Chile. Sí, tenemos tremenda cancha, Cristiano de Dios, que va a ser inaugurada este fin de semana. Tenemos tremendo estadio, Cristiano. Valentina, saludo a Anastasia, dice, de los altos de Buenao, por estar hoy día de cumpleaños. No, estar de cumpleaños el día sábado, así fue. Quinao queda al lado de Viña del Mar o Valparaíso. No, nosotros somos de la comuna de Quinchaba. Saludos de Chillán e Isla Quinac. Ilse Oriarzún dice, buenas noches, me pasa algún tema de los charros de Lumaco. Quinao queda al lado de Viña. Muy lejos queda. Un saludo a Stephanie Pérez, dice, gran fanática de la radio Quinac, gracias, saludos. O al lado de Valparaíso. En Quinac hay puro petróleo. Saludo al sector de Río Viejo, Sillán. Alguien puso premio para el torneo de las payas. Ninguno, Cristiano, ninguno. Vamos a tener que hablar con alguien. No me decir a Ruiz que le hable a Manuel. El que cayó. Saludos a mi hermana Dayana, dice Concha. Que viene San Javier, Curaco de Vélez desde Talcahuano. JMR dice por acá, un saludo desde Curicó para la señora María Aguilar y Don Uco. Oye, vive el Trauco, acá vive el Trauco, la Pincoya. Salemos a navegar con el Caleuche. Ahí lo pasé a jafondeado en este momento, ¿ah? ¿Eh?

0: saludo para saludo aquí navegando, dice la isla Magdalena. Es más platudo es el locutor. Eso es lo que piensan algunos, ¿ah? ¿Eh? ¿Quién se murió? Fernando Luna dice por acá, saluda a las cariñositas. Guillermo, saludos, ¿cómo está? Dice, escuchando la radio. ¿Qué radio es? Y si ahí en el... Está igual que una señora acá que decía, ¿qué radio es? Y decía, radio po... Sí, tío. ¿Qué radio será? ¿Qué radio será? El adolorido. Me gusta la silla, es cómoda, dice por acá. La noche me estabas diciendo que la silla rasca que tenía. Y le dijimos que el que lo dijo, que me compre una. La y maneja la radio el trauco. No. Gabito dice: hola, pariente. Saludos de Cañete acá escuchando la radio. Saludos para Juan. Juan, saludos para Temuco. ¿Eh? Para la parientela, dice por allá. Hola, Ganchito. Saludos para el coche Cola. Hola, Sonchi. En otra radio hablan de cariñosa. Vaya ahí nomás. Acá habla de todo. Todo el rato las cariñosas. Sí, sí, es verdad. Luego me va a salir mi yo que tengo dentro. Antonio dice por acá, saludos del buque científico, doctora Barberi, trabajando, dice, en las costas de Tongoy. ¿Tú te pareces al hijo de Pancho Saavedra? La tía Edith dice, anda en búsqueda de la silla.
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0: Jesús dice, saludos para Leo Loncón de Río Gallegos.

Eso, muy bien, ahí estamos, ahí estamos, ahí estamos. A ver, a ver, a ver, a ver, a ver, a ver. Adolorido, adolorido, adolorido del corazón. Corazón, dije yo. No sé, mal pensado. A ver, a ver, a ver, a ver, ¿quién más por acá? Adolorido. Otoko, llegué hoy sin pelear a nadie. Ya

Métete para acá, eso es. Saludos, amigos, desde Villa Alemana, dice. Saludos ahí a Villa Alemana. ¿Cómo está la cosa ahí? Mañana tenemos noche tropical. Nada de ranchero mañana, nada de ranchero. Adolorido, adolorido, adolorido del corazón. ¡Eso es! Y la Alicia llegó, así nos llegó. Hay celular en Kenak, Cristiano de Dios, último modelo, este iPhone Pro Max 20. Eso todavía no lo hacen y acá ya lo tenemos. Hay fibra óptica o satélite, ya no, acá por un satelital nomás, Cristiano de Dios. Ni una fibra, porque así no se corta. La señal totalmente a 6G baja tu computador, Cristiano. A 2 teras. Dijo alguien. Cosa que tú no alcanzas a pinchar el video y ya está apareciendo por ti. Empezó el boxeo, dice por acá. Saludos desde Punta Arena. Alicia, Janet, comencemos, dice, comencemos. La. Oiga, dice pariente. Saludos desde Hierbas Buenas. Sector Semillero, saludos para Iván. Yo no sigo a nadie. Síganme a mí. Síganme a los buenos.

Un saludo desde Curacaví, dice por acá. No se habla de política ni de fútbol. No. Saludo a Nico, Pian, pariente. Y si vemos un político que está dando saludos en nombre suyo, afuera. Saludo de Comodoro, Rivadavia, Chubut.

0: Pau dice saludos desde Comodoro Chubut.
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0: Pau.
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0: Saludos de Punta Arenas, dice por acá Jonathan Alexi. ¿Qué hubo? Saludos desde México. Nelson, saludos para tu amigo Nelson. Un saludo para Bernie de la Unión, dice Valiente.
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0: Pau, saluda. Saludos de Peñaflor. Saluda acá al tío Manuel Andrés, dice, tiene las maderas por acá para el arca.
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0: Saludo desde Coquimbo, dice Freddy. Buenas noches, soy Edith de Comodoro, me da rabia. Yo también. ¿Cómo estás, Edith? Hoy día tengo ganas de que viene la contraria. No, mentira. Saludo, dice. Oiga, ¿usted cómo se llama? Síganme los buenos. Bien, dice la Edith. Bien, bien. A ver.

0: Saludos para los amigos de Meolina.
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0: La la la la la la la la la. Empieza nomás, dice. Gallinas ponedoras, acá tenemos de clase, Cristiano, oh Dios, gallinas que ponen, gallinas que le, no, gallinas que le ponen, no. Pues. Hola Master, dice buenas noches, saludos desde Uraja, sur, sur. Empiecen nomás, dice por acá.

0: Hola, hola. No se peleen, no se peleen, ¿no? Marco dice Tapia. Hola, amigo, saludo de los Andes. Un saludo dice a mi hijo Yuri, que viaja desde el cabo de Lautaro. Que tenga un buen viaje de su familia. De a poco dice este.
1: No.
0: Oiga, dice, y no tiene la pinilla. No, para que lo maten. Cosas no tenemos de esas. Vendo milcao con chicharrones. No se hace chicharrones. Cualquier cosa, mandar MP. Puro amor, dice, puro amor. Coloque la de las botas negras. Ahí vamos a buscar las botas negras. La Edith, muy bien. J. Cataplan, saludos. Y Peto, saludos. Porque igual que lo acá, este, su barrieto. Regalo Yoko. Voy a dejarlo nomás. Un saludo a la rancherita de Olmue Pariente. Ah, para Olmue. ¿Qué pasó con el chancho? Dice, hoy día me llegaron dos acá, sí. La había pensado no devolverlo, oye. ¿No sabe cuánto me dolió sacarlo? Buen peinado, amigo. Saludos, ah, cuidado su chanchito, ah, no va a decir que después se pierde, después me echen la culpa a mí. Lo dije, ¿qué? No están tan gordos como los... Dios mío, dice, yo los vi por Kawashi, su chancho. No, acá llevo uno, este, café pintado negro. El otro era chancho. Ay, que lo duele, chancho. María Díaz saluda de Alcahue, dice por acá, saluda de Alcahue, ah, sí, cuiden su chanchito, no vaya a ser que por otro lado le metan para adentro después. Ese lo vi, dice. Quería subirlo, pero después me arrepentí.

Quédate callado y después hacemos la repartija. Y si lo había pensado en llamarte, Cristiano, pero yo dije capaz que no me atiendas ahora. Está súper bien cuidado el chanchito, dice. Cuida tu chancho nomás, dice por acá. Peinado lindo. Mike dice, saludo para Gregorio. O acá de Gregorio, región del Magallanes, ¿eh? Acá con el chancho. Sí, no, si sí, yo había pensado. Yo quiero escuchar, dice, los pinuqueros. Y tengo que descargarlo, sí, pero no lo he descargado, no tenía tiempo. Esperaré el llamado, dice, vendedor rutero, dice, quiere que vaya a buscar Franco nomás, que te dé tu negativo. No, parece mejor que andas a buscar a Luis Emilio.

No, si no tenemos diezmo, el diezmo está suspendido después del 18. Para que puedan comprar sus carnecitas. Vendedor, espero el llamadito. Un saludo, dice la sexta región. Ponga una buena cumbia. Los rancheros hoy día, cuánto el diezmo. José Alexander dice un saludo para mi tía Lucia Obando. A mi tía Zoila dice de su sobrino Alexander. Pues sí, voy a buscar a Luis Emilio. Ah, bueno, lindo peinado, dice por acá. Puro ranchero hoy día, puro ranchero de estos, de esquina a esquina, Cristiano, de esquina a esquina. Después del 18, todos pagando 16 mil pesos el diezmo. 16.

0: Coloane.
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2: Un gran saludo para Teterito. Teterito. 16.000 dice. Sería la base. No, pero para las que no llegan, eso va a castigo. 20.000 pesos el diezmo. Marcelo dice. De esos correteados que se bailan de cierre con cierre. 30 mejor. Gran Eliseo Guevara dice por acá. Me bloquearon. ¿Quién lo bloquearon? Quiero escuchar la canción, dice, le canto a mi madre. Saludo de Neuquén, Argentina. Saludo para Juan Chávez. Chávez. No, este metal, no sé cuánto, no.

0: Chave, chave, chave, ah, gracias. Buena, buena, buena.
1: Al de las botas negras. Ay, compadre.
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1: 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Le caen las hojas.
0: Toca una.
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0: Cuando le caen los cuernos.
1: 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Total, yo le decía a mi compadre que el que presta a la mujer va a bailar.
0: Tierra mala, dice la Edith.
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0: Hola, hola, pariente, saludos de Puerto Montt, dice por acá, tomando un caliente shisha. Salud. Saludos para Maestro Edgardo, dice, saludos de Cauquenes, buen comienzo de turno.
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0: Bloqueado el gracioso, dice por acá. Mira, yo no he bloqueado a nadie, todavía. Un saludo a don Carlos, dice, de Tenaún, Alejandro Cisterna, de Petro Suquén, gracias. Saludos para José Luis, saludos a Tomagá.

0: Él me engañaba. Saludos de Conce, dice Marcos Pino. Saludos, saludos, saludos. Nani dice saludos desde Quillón. Hablemos de política, nada de política. Con esta música voy a tomar esta la agua del.
1: ¿Qué hizo, compadre?
0: Que floten de los ojos. Saludos al amigo Barría, dice, cumplió año y día de acá de Isla Buta Chau, que saluda, amigo.
2: Con el de botas.
0: Tampoco de fútbol, ¿eh? Saludos de los muermos. Tengo este barraco para alquilar. Ya lo habrás alquilado.

0: Saludo. A ver. ¿Cuándo se inaugura el metro en Kenak? No, en este momento tenemos la cancha, así, el estadio, tenemos este fin de semana se inaugura. Gracias por el tema. El diezmo dice sube como la bencina. Claro. Nani dice buena música, pariente. Oye, así como va, nos alcanzamos a sacar 10 litros con el diezmo. Hasta mañana, dice, dormir. Saludos para ti, gracias. La. Tanto silencio, no me gustan los pasados. Saludos. Sí, ya tenemos que escuchar el tema. Hola, la Greta. Hola, don José, saludos. ¿Cuándo un concurso de paya, amigo? Nadie auspiciaba, ninguno de los dichos políticos ha dicho nada, no se ha nombrado nadie. ¿Cómo te para mandarle un pencazo? Dice Uyuy. La. Haga un concurso de payas por WhatsApp. ¿Saben? Ese tema tiene que estar, dice, en silencio. No cobra, dice.
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0: Haga un concurso en las payas. Nadie. Haga un concurso en las payas, estaría bueno, dice Mancilla Luis.
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0: Qué buen charrasqueado, dice por acá.

hacerlo nomás. Vaya. Haga caso a sus auditores. Brindo dijo un palanquero por la palanca del tren. Y arriba de tu hermana ni me las ves. Ay, ay, ay, mejor ni. Bueno, buen amigo, saludos. Hagan concurso en las fallas nuevamente. No hay este recurso, ¿ah? Más así como está ahora. Por aquí pasó la gallina, dice que anda buscando con una flor en el pico. Se la lleva. Hagan concurso en las fallas nuevamente. Saludos al cielo, dice don Nelson. Y a don Emilio. Lo tengo muy bien presente. Esa cajita tiene atrás, dice confesionario, hace rato que tengo dudas, sí. Dice para que se confiese, ahí están todos. Y el metro en Quienac, sí, pues tenemos metro acá. Y tu dueño en su... El anillo que me diste, dice, lo tiré en un manzano. Los deseos que tengo es casarme con tu hermano. Eso sí estuvo buena, ¿eh? Esa fue suavecita. La, la, la, la. La, la, la, la, la. Por aquí pasó la gallina, de esa está buscando una flor en el pico. Se lo llevaba. Es más rápido, dice, el audio que la cámara. Yo tengo unas payas re buenas. Saludo a Ariel. Ariel dice, saludos desde Quillón. Greta, ¿cómo la tiene? Dice. Saludo Basti. Saludo al amigo Juan. Gino Gino dice, saludo a Pablo, o sea, Pablo Marmo. Saludo a Iyapel. La Tami, hola, buenas noches. ¿Cómo estás, Tami? Marcelo Solís dice, hola, pariente, hagan concurso en las payas, mañana me muero, dice, y se acaba la felicidad. Ay, ay, ay, dijo una fea de al lado, de una buena moza, dice, que te crees tanto si tenemos la misma.

Ya brindo, dijo un... No, mejor eso no. Saludos desde Linares, dice por acá Jorge, saludos. Haga un concurso en la

Zach dice un saludo a mi mujer Ana Pérez. Traigan miel, chico, porfa. Todo llega al mismo, dice la flor, y es y el truco es. ¿Y cuál es el truco?

Yo quisiera responder al rutero, dice. Aquí trabajando a full. ¿Qué pasó? La, la, la, la, la, la, la, la, la. ¿Qué pasó? ¿Qué pasó? ¿Qué pasó? ¿Qué lo último que queda? Aquí trabajando a full.

Oye, Vendedor Rutero se está lanzando con todas, ¿eh? Ten cuidado. ¿Cuál? La Viviana Vera. A esa sigue el lobo, Viviana Vera se llama. Estaba dando su número ayer. Estaba buscando un chico. Viviana Vera está en TikTok. Y dile que me deje unas hojas ahí para que yo dé el... Sí, que lo deje así. Saludos. Chao, don José, hasta mañana. Mañana me muero, dice. Bueno, si se muere mañana, yo este. Antes del 18 se va a morir, ¿no? Ya habrá comido un panada. Saludos a Mercedes, saludos desde Colbún.

Saludo, saludo. A ver, pariente, póngate. No, ese no lo. No, porque ese me bloquearían. Errante por la vida. Brindo, dijo un picaflor. Por las flores que he picado. Tanto de picar me he quedado con el pico gastado. El pico del. Sí, sí. Saludos a la familia Sangüesa Parra, dice por acá José Sangüesa. Parece que. Saludo a Tito. Tito dice saludo a mi esposa Claudia Correa, que la amo mucho. Hago menos daño que el trauco. Dice por acá. Todas las micros le sirven. Ya, voy a salir. Baila. Bueno, dice la Edith, esta princesa se va a dormir. Felicitaciones por su programa. Cada día le pone un poquito más, dice. Y dice la Edith. Cuidado nomás, no vaya a soñar con que se anda tropezando, porque es el último que el sueño lo abandone. Sí, quiere bailar. Ahí sí nos vamos. Ya parece que no hay nada más acá. Hoy día terminamos todos en paz. Si quieren concurso de paya, díganle a algún político que auspicie. De Ashao, de Kemchi, de Curaco también puede ser, ¿ah? No, tiene que ser con plátano. De 50 lucas, menos no. De premio. Luego boxeo. Haga un discurso para despedirse. No, no, yo para qué voy a hacer un discurso. Mañana ya vamos a estar de vuelta, para qué no vamos a estar bien tanto. Yo estoy, dice, siguiendo a la Tami. No, pero búscalo, la Viviana Vera, esa anda buscando este chico anoche. Dijera alguien, anda buscando macho. Así que ahí tienes, pues, este vendedor de rutero. Con eso tiene. Viviana Vera, sí. En TikTok. Qué arrecho ese hombre, dice la Edith. No voy a comentar nada. No, mejor no digo. Debe ser español o argentino. Mándale un WhatsApp, dice la Viviana Vera, por interno. Mándale nomás un WhatsApp, Cristiano de Dios, y no hay problema. Ahí te lo va a recibir. Saludo para Juan. Hasta mañana, sí, hasta mañana mejor. Nos vamos, muchas gracias. La verdad que un rato más se va a tornar más Espérate, si ya nos vamos ya. Muchas gracias a todos nuestros auditores y auditoras que están hasta ahora en la sintonía junto a nosotros. Sí, decirle a Manuel. Vamos más tarde que yo. Recorrido para la casa, dice. Ya. Nos vamos. Muchas gracias. Ese tendría que ser unas 300 lucas. ¿Qué le hacen? Le voy a decir a Ruiz que le hable a Manuel. Sí. Él dijo que le va a hacer todas las consultas a Cristiano de Dios. Así que Ruiz le vamos a decir que ojalá le hable a Manuel. Que le diga que tiene que dar un premio. Buenas noches, don José. Oye, la Viviana, bueno, búscalo por Cristiano Dios, date el trabajo y vuelvo. Ya, chao.

0: Son las 12 con 2 minutos.
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2: Son las 12:18.

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1: Son las 12 con 46 minutos.
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1: Es la una en punto. Es la una en punto.
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1: Es la 1:46.
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1: Es la 1:46.

Es la 1:53.

0: Son las 2 con un minuto.
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2: Son las 2:15.

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2: Son las 2:47.

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1: Son las 3 con 9 minutos.
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1: Son las 3 con 9 minutos.

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1: Son las 3:45.

0: Son las 4 con 2 minutos.
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2: Son las 4 con 15 minutos.

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1: Son las 4 con 51 minutos. Son las 4 con 51 minutos.

0: Son las 5 con 2 minutos.
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2: Son las 5 con 17 minutos.

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1: Son las 5:47.

Son las 6:02. Son las 6:02.

0: Son las 6:09.
1: Marcos.
2: Oscar, querido, oye, mira, ya por fin has ido a verme. Voy a verla esta tarde. ¿Tú qué tal vas?
1: La verdad, lo mío no va muy bien.
2: Bueno, no te pongas nervioso, que todo va a salir bien. Te mando un abrazo grande. Chao, querido.

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2: Son las 6:16.

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1: Son las 6:47.

0: Son las 6:54.
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0: Son las 7 con 9 minutos.
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0: Son las 7 y 10 minutos.

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2: Son las 7:17.
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1: Son las 7:47.

0: Son las 8:02.
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2: Son las 8 y 24 minutos. Son las 8 y 24 minutos.

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1: Son las 9 con un minuto.
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2: Son las 9 y 24 minutos. Son las 9 y 24 minutos.

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1: Son las 9:32.

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1: Son las 9:45.

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1: Son las 10 con 2 minutos.
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2: Y continuamos con este mix de éxitos que suena mucho en las radios. Esto dice y suena. ¡Así no vas!

0: sí, compañeros. Muy bien bailado. El aplauso para ustedes que son los protagonistas de esta fiesta. Ahí nomás. Un saludo para Tocho ahí. ¿Cómo lo baila Tocho?
1: Son las 10 con 19 minutos.

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1: Son las 10:39.

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3: Son las 10:44.

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1: Son las 10 con 55 minutos. Son las 10 con 55 minutos.

0: 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Son las 11 con 3 minutos.
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2: Son las 11:08.

¿Qué tal? ¿Cómo les va? ¿Cómo están? Un gran saludo hoy día jueves 10, siendo las 11 con 8 minutos.

Estamos acompañándole con toda la buena música, toda la buena programación hasta ahora de la mañana. Saludos ahí para todos, para todas que están hasta ahora en la sintonía, ¿eh? Todos los que están ahí en la compañía de la radio, le damos un cariñoso saludo durante esta jornada de la mañana. Comenzamos con buena música, con programación. Un ratito más ya tenemos el pronóstico del tiempo para todos nuestros auditores que están hasta ahora en la sintonía junto a nosotros.

Estamos de regreso después de ese temita musical a esta hora de la mañana. Son las 11 con 23 minutos. Estamos acompañando en la casa Radio Kenak en el 107.1, www.fmradiokenak.com, www.fmradiokenak.com. Vamos a comentarles por acá el pronóstico del tiempo. Para el día de hoy se espera una máxima de 10 grados. Va a estar nublado y chubasco débil, variando la velocidad parcial por la noche. Para el día de mañana tenemos una mínima de 2, máxima de 14 grados, despejado por la mañana, también por la tarde. Para el día sábado, mínima de 1, máxima de 15 grados, despejado, variando nubosidad parcial y despejado por la noche. Para el día domingo 13, mínima de 2, máxima de 16 grados, nubosidad parcial. Día lunes, nubosidad parcial. Ahí está entonces el pronóstico del tiempo. 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
2: Son las 11 y 45 minutos. Son las 11 y 45 minutos.
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2: Son las 11 y 45 minutos.

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3: Son las 11 y 50 minutos.
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3: Son las 11 y 50 minutos.

0: 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Son las 12 con 5 minutos.
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Eso es, muy bien, ahí estamos acompañándole con toda la música. Esta temita musical a esta hora de la mañana, mañana tarde, ¿eh? Son las 12 con 11 minutos, 12 con 11.

Muy bien, ahí estamos, son las 12 con 23 minutos, 12 del mediodía con 23 minutos. Estamos acompañándola acá en su Radio Kenac en el 107.1 en www.fmradiokenac.com. www.fmradiokenac.com es nuestra señal también para que usted nos pueda visitar durante esta tarde, ¿eh? Hoy un ratito más si viene el horóscopo para que usted se quede junto a nosotros.

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1: Son las 12:32.

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5: Son las 12:37.

Ahí estamos de regreso. Estamos de vuelta. Y el horóscopo parece que es el mismo de ayer, ¿verdad? Estaba lenta la Yolanda. Hoy un gran saludo para todos nuestros auditores y auditoras que están hasta ahora en la sintonía. A todos los que están ahí en la compañía de la radio, le damos un cariñoso saludito hasta ahora. Vamos a seguir con la música, vamos a seguir con toda la buena programación. Luego vamos a estar viendo algo seguramente de la lucha municipalidad de Quinchamarca.

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1: Son las 12:46.

Eso es, muy bien, ahí estamos de regreso con ustedes con toda la buena música. Faltan solamente 12 minutos para la una de la tarde, 12 minutitos para la una. Como siempre, acompañándole con toda la buena música, toda la buena programación acá en la radio. Nuestro teléfono WhatsApp más 569-88-54-2390. Más 569-88-54-2390 para que usted se pueda comunicar también a esta hora de la tarde. Sí, saludos ahí para todos, para todas que están a esta hora en la sintonía. Usted que está en la casita acompañándose, haciendo labores, quehaceres, no haya que hacer. Quiere hacer algo, pero no le sale. Y dice usted, ¿qué habría hecho yo? Nada mucho, dijo el otro. Un gran saludo hasta ahora de la tarde entonces para todos nuestros auditores, auditoras. ¿Y dónde me dejaron el calendario? Allá abajo veo septiembre en el piso.

Vamos a ver por acá qué nos dice. A ver, hoy día estamos a 10. Hoy día saludo a todos los Nicolás. Nicola. Micola, no, nada que ver. Así que un gran saludo para todos los con cola. Y los sin colas también. Vamos a seguir con la música. Faltan solamente 10 minutitos para la una de la

Eso es. Estoy viendo que hay acá. Más 569-88-54-23-90. Para que usted se pueda comunicar durante esta jornada del día de hoy. Faltando 10 minutos. La la la la la la la la la la la la la. Encabezado de esta entrevista, dice por acá.

0: Dice el alcalde de Quinchao, René Garcés, informa que a partir de hoy se inicia el depósito de las becas municipal. Beneficio que favorecerá a 167 jóvenes de nuestra comuna. Jefe comunal destacó el trabajo conjunto con los concejales y la Comisión Técnica de la División de Desarrollo Comunitario e invitó a los beneficiados a revisar sus cuentas bancarias, ya que los fondos estarán disponibles a más tardar mañana.
1: Mira, contarle a los jóvenes que postularon a la beca municipal, aquella beca, para hacer un poco de memoria, que aprobamos junto a nuestros colegas concejales también, con la Comisión Técnica de la Acción de Desarrollo Comunitario, Direco, donde junto a los funcionarios pudimos ver, evaluar y hacer todo el análisis que corresponde. Pero la noticia importante de hoy en este momento es que el día de hoy se comienzan a depositar la beca municipal. Por tanto, para que estén atentos en sus cuentas que colocaron para depósito, de que la beca municipal se deposita a partir de hoy. Hoy día, por lo tanto, con seguridad va a estar mañana disponible. Así que para que sepan, 167 jóvenes van a tener la beca municipal y se deposita el día de hoy para estar disponible mañana. Así que esa es la buena noticia para hoy día, para los niños que postularon, a los 167 postulantes a la beca municipal.
2: Muchas gracias, alcalde.
1: Gracias a ti.

Eso es, hoy ya nos vamos. Queremos agradecerle a todos nuestros amigos su sintonía. Eso es, la verdad que fue un placer haberle acompañado a todos nuestros auditores y auditoras. Que tenga una bonita jornada, una bonita tarde. Nos despedimos, muchas gracias a todos, a todas que están ahí en la sintonía junto a nosotros. A todos los que están ahí en la sintonía. Nos vemos, gracias, chao.

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2: Es la 1:15.

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1: Es la 1:32.
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4: Es la 1:38.

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1: Es la 1:48.

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1: Son las 2 con un minuto.
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2: Son las 2:19.

0: 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Oiga, cochero, ¿cuánto nos cobra por llevarlo a la estación de Viña?
1: 1000 pesos nomás, pues, señora.
0: ¡Ay, qué caro! Tengo 500 nomás.
1: Bueno, ¡qué caro, 500! Bueno, ya, la voy a llevar por los 500. Pero el guatón que se suba por atrás para que no lo vea el caballo. Mire cómo ríe la gente en la playa.
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2: Son las 2:34.

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4: Son las 2:39.

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1: Son las 2:47.

0: Oiga, doña Noemí, ¿por qué no me acompaña a bailar esta guaracha, oiga, que nos enseñó don Gustavo?
1: Esa misma que está bien, la señora, ¿te oye?
0: La misma, la mimita, oye.

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1: Son las 3 y 6 minutos.
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2: 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Son las 3:11.

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2: Son las 3:18.

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1: Son las 3:31.

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1: Son las 3:47.

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1: Son las 4 con 3 minutos.
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4: Son las 4:08.

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2: Son las 4 con 21 minutos. Son las 4 con 21 minutos.

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1: Son las 4:37.

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3: Son las 4 con 42 minutos.

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1: Son las 4 con 46 minutos.
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1: Son las 5 con 2 minutos.
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2: Son las 5:18.

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1: Son las 5:30.

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1: Son las 5:49.

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1: Son las 6 en punto.
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1: Son las 6:30.

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1: Son las 6:48.

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1: Son las 7 con 7 minutos.
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0: Mari Mari Pulamuén, Mari Mari Compuché, hola a todas y todos nuestros auditores del Huapintu Chilhue, Inche Carolina Sepúlveda Piñén, y junto a Pulamuén, Patricio Coliboro y Sebastián Cayún en sonido, estaremos junto a ustedes para hablar desde los pueblos originarios sobre la ley que crea los espacios costeros y marinos de pueblos originarios a través de la ley 20.249 o ley Lafkenche.
1: Soy Patricio Coliboro, huerquén de la comunidad Fundo Yaldá Monfén en Yaldá, la comunidad de Quellón, y esto es Somos Mar. En este programa especial, que viene siendo nuestro segundo programa, vamos a abordar una temática especial: la pesca artesanal desde los pueblos originarios y su interacción con sindicatos u otras entidades que hacen uso del mar. Así es que hacemos una invitación a nuestros auditores a sintonizar nuestro programa y a poner atención, porque vamos a hablar de algo muy, muy interesante para la gente marina.
0: Para abordar este tema súper importante, ¿verdad?, que ha sido muy conversado también este último año, tenemos el placer de contar en este Nutram con tres dirigentes que trabajan en los espacios costeros y marinos de pueblos originarios, pero también trabajan en el mar desde la pesca artesanal, desde distintas actividades. Nos acompaña desde la isla Tac, ¿verdad?, comuna de Kemchi, don Jaime.

0: Jaime Vega, dirigente de la comunidad indígena Amulén. También está desde la comuna de Kemchi la Lamuén Maribel Velázquez, dirigente de la comunidad indígena de la isla Butachauque y también delegada de la Corporación Nacional de Mujeres de la Pesca Artesanal y Actividades Conexa. Y nos acompaña el Lamuén Juan Carlos Luna desde la comuna de Chonchi. Nos gustaría que se presentaran, por favor, Lamuén Maribel, don Jaime.
1: Ya, hola a todos. Mi nombre es Maribel Velázquez Santana, vengo de la isla de Butachauque y pertenezco a la Corporación Nacional de la Pesca y la Actividad Conexa. Soy coordinadora de esa red nacional y también presidenta de la comunidad indígena Omilén Antu de una comunidad de San José, isla Butachauque.
2: Hola a todos. Mi nombre es Jaime Vega, soy presidente de la comunidad indígena de Islatac y además soy presidente de un sindicato, El Progreso de Islatac.
3: Ahora, don Juan Carlos, por favor, preséntese.
4: Sí, bueno, mi nombre es Juan Carlos Luna Chodil, yo soy de la comunidad de Paligüe, de la costa Cucao, y también dirigente ahí en conjunto con varias comunidades del territorio. Así que ahí estamos, un gusto.
3: Muchas gracias a nuestros invitados por aceptar conversar con nosotros. Sabemos que el mar es fuente de trabajo, de vida, de diversidad, de actividades como la pesca artesanal, por ejemplo, la extracción de peces, mariscos, algas, entre otros. Y en este programa particularmente queremos abordar cómo los espacios costeros interactúan con actividades tan claves como la pesca artesanal y la recolección de orilla y todas las actividades conexas que se enlazan en torno al espacio costero marino de pueblos originarios, que en este caso se ven representados tanto en Cucao, Butachauques e Isla Tac.
0: Sí, me gustaría quizás que nos contaran un poco desde sus distintas experiencias, por ejemplo, cuánto tiempo o cómo ha sido el trabajo que están haciendo con sus espacios costeros, que nos contaran un poco de sus espacios costeros como para empezar la conversación, desde qué fecha más o menos están trabajando, qué otras organizaciones trabajan con ustedes. Don Jaime, ¿nos pudiera contar, por favor?
2: Bueno, nuestro espacio costero hicimos la solicitud el año 2018. Desde ahí venimos trabajando con don Álvaro Montaño, que es nuestro asesor y en el cual se agradece porque nos ha ayudado en gran parte de nuestra solicitud. Y bueno, de ese tiempo hasta ahora hemos tenido una acreditación de parte CONADI y hace poquito la consulta que hace CONADI a las organizaciones, donde fuimos el 4 de diciembre que nos acompañaron nuestros vecinos, en este caso Butachauque, Boigue, Añigüe y Mexuque, donde estuvimos un apoyo muy muy un lindo apoyo de la comunidades, donde fuimos a presentar. Y bueno, en este momento nosotros no tienen acreditado CONADI, no ha aprobado los 55.881 hectáreas donde hemos hecho la solicitud, donde estamos incluidos con pescadores artesanales. Bueno, aparte de que seamos, nuestra comunidad está alrededor del 70% de nuestros socios son pescadores artesanales. La idea de que ellos puedan trabajar tranquilamente, estamos siendo aparte de eso, estamos siendo un programa de inclusiones, donde estamos incluyendo a nuestros vecinos y también como usuario los sindicatos de Isla Tac, comunidad indígena, o sea, junta de vecinos, y también se sumaron a nuestra inclusión la comuna en este caso nuestro vecino de Will, donde están lo vamos a admitir en nuestro espacio como usuario. y también nos llamaron una federación de pescadores. El espacio nuestro que pudimos, que estamos tramitando, no es solo para la comunidad indígena, sino para los pescadores artesanales. La idea es que protejamos los lugares donde trabajamos. Estamos trabajando, toda la vida hemos trabajado ahí, y la verdad que lo de nuestros vecinos de Willy igual vienen a trabajar a la isla, y como también la gente de ATAC van a trabajar hacia allá. También nos van a incluir en solicitud de borde costero. Así que ellos vinieron hacia la isla, nosotros los invitamos y estaban muy contentos que lo hayamos incluido.
0: Muchas gracias, don Jaime. Ahí seguiremos conversando más detalles, ¿verdad?, de este interesante proceso de inclusión, porque justamente es algo de lo que más se nos dice, de que las solicitudes uno, cada comunidad lo hizo prácticamente escondido, que no va a dejar entrar a nadie, y usted nos está dando un testimonio de que realmente no funciona así en los hechos. Maribel, nos gustaría que se presentara, por favor, que nos contara de su equipo, de cuánto tiempo lo están tramitando, cuántas comunidades participan de esta solicitud.
1: Nosotros estamos recién en inicio, aproximadamente 2 años, somos 5 organizaciones dentro de la isla que estamos pidiendo esa solicitud de EMPO. Bueno, ya está admisible, está en trámite, y bueno, lo mismo que en la isla de Don Jaime, la isla siempre ha sido armoniosa ya. Las mismas comunidades indígenas son los mismos pescadores, o sea, la misma gente que pesca son de comunidades indígenas. Entonces, nosotros lo que la intención ha sido de conservar, cuidar, proteger, pero no entorpecer las voluntades. Entonces, lo que tenemos que nosotros es hacer mesa de diálogo, trabajar juntamente con los pescadores, porque yo como mujer, representante de la Corporación de la Pesca, mi padre fue pescador, yo nací y criada en los territorios, y las actividades conexas es que nosotros hacemos actividades para sobrevivir, para, o sea, es como buscar agua, es saber mariscar, pelitear un pescado, ahumar. Eso es, ancestralmente eso está en nuestro ADN, o sea, nadie nos enseñó a hacer eso, porque lo que somos de isla, todos lo sabemos.
3: Damos el espacio también, junto con agradecer a Maribel, el espacio para que el Peñi Juan Carlos también nos cuente un poquito acerca de su espacio costero, el estado actual y desde cuándo está en tramitación.
4: Sí, bueno, nosotros llevamos un proceso de solicitud de EMPO del año 2008, creo que. Ah, no, pues del año 2012, disculpe. 2012. Y hoy día ya pasó por la Cruz. Bueno, aparte de eso, todo el proceso anterior, pero sí hizo un recorte importante ahí de la cantidad de hectáreas solicitadas, de 90.000 por ahí, quedaron 11.000, ¿ya? Así que ese fue un proceso bastante complejo, porque casualmente el área sur queda desafectada, o sea, que no fue parte del EMPO, por el estudio que hizo CONAI, y coincide casualmente con las concesiones mineras que hay por el lado sur hacia Caleta Sur. Así que ahí hay un tema, yo creo que andar más en eso. Pero sí, estamos ahí, ya pasó por la Cruz, como te digo, y estamos ahí en el proceso de la elaboración del ¿cómo se llama? Del plan de administración. En ese proceso.
3: Estamos en un contexto donde en el mar y para el mar deben convivir la Ley General de Pesca y Acuicultura y la Ley Lafkenche o Ley 20.249. En general, ambas son coordinadas por la Subpesca, es decir, la Subsecretaría de Pesca y Acuicultura, que dependen del Ministerio de Economía. Pero en la práctica, las personas que trabajan en el mar deben tener un RPA o Registro Pesquero Artesanal, el cual es entregado por Cernapesca y fiscalizado justamente por Cernapesca para realizar sus distintas actividades como buzos, pescadores o recolectores, para especies pelágicas, demersales, bentónicas, entre otras. ¿Nos podrían contar, por favor, ¿Cómo se da en la práctica esta realidad? ¿Cómo se integran los pescadores a las CEPOS? ¿Cuál es la propuesta que ustedes vienen a hacer a los sindicatos de su territorio? ¿Y cómo ustedes están trabajando con esta armonía que ya nos cuentan que han llevado en el proceso? ¿Podría partir quizás don Jaime? O bueno, o doña María, ya que está ahí.
1: Ya, yo considero que, miren, el RPA dice Mariscabra Orilla. Por ejemplo, entre paréntesis, como un sarcasmo, pero Mariscabra Orilla, yo creo que el concepto, no sé si estará bien empleado, pero en la orilla yo no sale casi nada. Pero ya dejémoslo, ya está hecho. Pero el... miren, dentro de la red nacional, el 2021 se saca la ley de las actividades conexas, la 21.370, donde viene a reconocer las actividades que ancestralmente se hacían, como por ejemplo el ahumar, el desconchar, el atador de cochayuyo, filetear, encarnar, maestro de Rivera. Dentro de hay nueve actividades. Dentro de esto se reconoce a través del registro pesquero la preinscripción. Estamos en la preinscripción para que después se certifique y las personas que están en ese registro queden certificadas y pasen al registro pesquero. Y bueno, si nosotros, y ahí viene también ahora la conservación de trabajar a pequeña escala o hoy día los recursos se están acabando, ¿cierto? Por ejemplo, hoy día ya la semilla, el mismo lobo que se está con el afán de protegerlo, hoy día está depredando. Entonces tiene que trabajar a pequeña escala, que esa mujer certificada, ese hombre certificado, porque para hombre y mujer esta ley, hoy día puede hacer un uso de un valor agregado al producto. Y también reconocer que nuestros territorios, tanto el de don Jaime acá, el nuestro, Will y todo eso, son donde están los reservorios del mundo, donde están los caladeros reales, donde la gente va a pescar. Y como decía yo, delante en la conversa, nosotros para el Estado somos montículo de tierra, somos isla, pero resulta que de allá salen los recursos y salen los recursos pesqueros. Entonces de ahí nosotros alimentamos al mundo y con la exportación. Y lo que nosotros queremos es que nuestra gente, las comunidades indígenas, los pescadores, trabajen en hermandad y unidad, que nadie nos divida, que no venga una política que nos esté dividiendo algo que no es real, que hoy día lo están ensuciando una ley. La Pequenche, que es una ley súper importante de conservación y no es económica, y la ley y también la ley de pesca que viene a proteger y hoy día se ha modificado la ley que se va modificando paso a paso para proteger al pescador también, porque el pescador vive de eso, es su soberanía, es su fuente de trabajo, de ingreso para su familia. Entonces, como que pusieron las leyes para pelearnos, pero yo creo que en las islas no lo van a lograr. Y donde nosotros tenemos que alzar la voz es que ahí tenemos los territorios. Nadie nos va a decir, nosotros no somos zona de pesca, somos zona de pesca. Po. De ahí sale. Y muchas veces... hay gente que se ha tomado el nombre de la pesca para beneficios propios, porque hay gente que ni siquiera son de los territorios, ni marisca, ni pescan, y tienen carnet RPA. Y usan esa, decir yo soy de pesca y no son de pesca, porque la gente que hace la actividad realmente, algunos no están inscritos. Entonces, eso, yo diría que el gobierno pusiera más énfasis y menos que no hagan pelear.
0: Don Jaime, y usted como al respecto, ¿qué nos podría contar usted de la visión que tiene como dirigente sindical de la pesca y también como dirigente de comunidad? ¿Cómo ve usted que se intersectan o cómo se conjugan un poco estas actividades? Porque en realidad en la vida cotidiana uno no anda como con la ley encima, es más bien algo que se ve de afuera, ¿verdad? Pero tenemos por un lado la ley de pesca y por otro lado la ley Lafkenchi, que sabemos que tienen que trabajar unidas. Cuénteme usted cómo ve que se da esa actividad o cómo la han llevado ustedes a cabo en su experiencia.
2: Bueno, nosotros allá, como le decía, en de la comunidad indígena, somos más de la mitad de los socios somos pescadores, como también somos de los mismos pescadores De la comunidad indígena, soy de la comunidad indígena, somos dirigentes de la pesca y de ello, ellos mismos están viendo esto que se va a llevar. O sea, esto no es para que nosotros no llevemos mal ni sobre todo, sino es nosotros como comunidad le tenemos explicado que esto lo que hicimos nosotros, bueno, a pesar que cuando nosotros hicimos antes que hagamos la solicitud hicimos una reunión con ellos y nos dijeron que cuando si tenemos la posibilidad de hacerlo que lo hagamos, porque esto es para proteger nuestro espacio donde nosotros trabajamos años completos. Bueno, sobre todo ahora estos últimos tiempos trabajamos más en el verano, como hay protección del lobo, ya el lobo en el invierno desde marzo para adelante no nos deja trabajar porque ya es imposible trabajar porque nos cortan los espineles y todo eso. Entonces yo no veo la dificultad de que tengamos comunidad indígena como pescador. Son a lo mejor en otra parte pasan que hay problemas que se da entre pescador y comunidad, pero en el lado nuestro, gracias a Dios, no hemos tenido ese problema, porque lo que estamos haciendo nosotros es para protegerlo, para que haya sustentabilidad en el tiempo, que quede algo para, no sé, nuestros nietos. Algún día ellos van a ser los que van a disfrutar de lo que estamos haciendo nosotros, porque en este caso nosotros no estamos haciendo nada de malo, estamos viendo la posibilidad de que nuestros recursos se mantengan, porque en otros lados se han explotado ya y no queremos que eso pase en la isla.
3: Aprovechar de preguntarle en la misma intervención de ¿qué son los acuerdos de inclusión y cómo los están trabajando?
2: Se hizo un proyecto al gobierno regional porque muchas personas no conocían la ley, según que no lo entendían, y bueno, para que lo vayan sabiendo y viendo y incluir a nuestros vecinos, es incluirlo en el espacio que nosotros estamos solicitando. Entonces, ahí escribimos todo lo que tenemos en el asunto de nuestro EMPO. Incluimos la pesca, otras cosas donde incluye el programa religioso que hay. Nosotros pertenecemos a los 5 pueblos que es Caguas y deporte, la marisca, recreación, turismo y pesca artesanal, pues. Entonces, eso sale en incluir a nuestros socios, nuestros vecinos, como también la gente de la isla, para que ellos sean usuarios del EMPO.
3: Muchas gracias, don Jaime. La misma pregunta, igual para Lamín Maribel. Ustedes, bueno, están en una etapa temprana de su EMPO, están recién en el análisis de admisibilidad, pero ya han tenido acercamientos con algunos usuarios o han firmado algún acuerdo o pretenden hacerlo, o qué ideas tienen al respecto.
1: Nosotros pretendemos hacer una declaración pública, una declaración donde quede manifiesto lo mismo que hace don Jaime, porque los acuerdos, porque de repente cambian de directiva y uno no sabe el pensamiento del otro. Y para tranquilidad, yo creo, de los pescadores y las comunidades, porque muchos no se sienten identificados porque no tienen apellido indígena, que es lo otro. Ellos dicen que se sienten excluidos, o sea, no incluidos, pero las EMPO no son para excluir a nadie, sino que es para conservación y el cuidado, más que nada, de los fondos marinos, de los espacios, de los usos, de cuidar y no depredar. Pero yo creo que estos espacios sirven para unirnos más, creo yo. Pero sí hay que hacer una declaración pública o algo donde quede escrito eso, porque con los años pasan y no existan después desacuerdos.
0: Oiga, Maribel, a mí igual tengo ahí como... Me acuerdo que usted los apoyó cuando fue su proceso de solicitud y la Junta de Vecinos.
1: Sí, la Junta de Vecinos nos apoyó y también las comunidades, 5 comunidades. Pues. Ahí hay pescadores, Conep, Maluco, la Chihuayán, que es Metagua, que tiene la mayor cantidad de socios. Y también invitamos a pescadores, estaban reacios al principio, pero yo creo que falta... un hacer conversatorio, educación cívica creo que falta, porque a veces por desconocimiento, por falta de, o sea, de no leerla, darle un vistazo a la ley, creen lo que le dicen, pues, y resulta que no es así. Entonces, qué bueno que en la isla existan esos espacios que hoy día cuidan nuestra soberanía. Yo creo que la gente tiene que empezar a amar más sus territorios, porque la gente allá lo que hace, estudia, sale y se queda afuera, y la isla ya se entiende. Pues yo creo que hoy día esto nos ha servido en valorar lo que tenemos, agradecer lo que tenemos, cuidar nuestro entorno y verlo de otra manera. Y más que nada, así como don Jaime, como yo y como todas mis compañeras y los que estamos dentro de la EMPO, es dejar para el futuro. Y no irnos sin hacer nada, sin irnos manos cruzadas, dejar protegido para las otras generaciones que van a venideras. Porque si bien es cierto, sí, yo como el de la Corporación Nacional también, la lucha está arriba, donde uno tiene que ir a pelear por las leyes pertenecientes, que sea de los pescadores, de las comunidades también, que estamos trabajando juntamente con las comunidades indígenas. Nosotros, nuestras compañeras son todas casi de comunidades, para dejar un legado, porque al final el pescador le interesa ir a pescar, o la pescadora ir a pescar, extraer, pero la que trabaja y por las leyes son las que tienen que estar ahí, pues, luchar, el rol de dirigente, y ese es el más ingrato, pues, porque no es valorado. De repente el pescador, todo lo que trae es un bien material, pues, y la otra es un desgaste emocional y un desgaste, pues.
0: Es una parte súper importante, sí, del tejido social, que de repente, sí, ¿verdad?, sí, no se ve. Sí. Pero yo creo que igual justamente un poco esta es la idea de ¿cómo decirlo?, de entregar voz, de que puedan, sí, estar hoy día ustedes acá, desde Isla Tac, Putachauque, sí, que han estado nuestros hermanos de Isla Piao, Isla Meulín, sí, que se vea, porque cada uno hace un trabajo súper importante desde sus territorios, sí, y además algo súper relevante que me gustaría que nos comentaran ahí los dos, que es de que ustedes también han hecho alianzas, se podría decir, o buscar justamente estos acuerdos de administración que nos hablaba don Jaime, y en torno a esa relación, don Jaime, usted nos había contado antes un poco que habían tenido un encuentro este fin de semana, pero no es solo este fin de semana, sino que es un trabajo constante, es verdad, el que vienen realizando justamente para, ¿cómo decirlo?, para generar esta alianza, para darle fortaleza a este trabajo y empezar ya, desde ya, a ver el tema de la administración, porque al final el ejercicio, el trabajo en el mar, ustedes lo vienen haciéndose desde siempre.
2: Bueno, ahora nosotros hemos tenido una alianza de una recién se hizo una... como dice, una alianza con los de Butachauque, Boiga, Ñigüe, Mechuque, y se formó una mesa territorial para que hagamos, veamos los presidentes que estamos en este momento tramitando los nuestros bordes costeros. Entonces había de muchos años que no se había hecho esto, y ahora tuvimos la posibilidad de tener esta un apoyo igual de una
1: alianza.
2: Sí, y el apoyo de la alianza que tenemos y apoyo, por ahí recibimos un pequeño apoyo económico, donde nosotros nos podemos desarrollar. Hace poco tuvimos una reunión allá en la isla, me tocó yo ser el anfitrión, donde saludo a todas las personas que nos acompañaron, y Y eso es muy bueno porque así nosotros nos conocemos como dirigentes, en este caso que estamos tramitando en nuestro borde costero. Más que nada agradecer a la gente que estuvo presente. Y nada, pues, o sea, tenemos el apoyo y estamos conversando, viendo cómo podemos haciendo más, tratar de hacer inclusiones con la gente, con nuestros vecinos, como ya lo estamos haciendo.
3: La ley de pesca depende del Ministerio de Economía, pero en la práctica, las personas que trabajan en el mar lo deben hacer bajo el RPA. O sea, una persona originaria, por más que tenga ganas de ir a pescar, solamente se puede limitar a la pesca de subsistencia. Entonces, ¿por qué es importante esta alianza entre pesca artesanal y comunidades en un espacio costero? ¿Es viable? ¿Se puede? ¿Ocurre en el caso de su comunidad, Peña, allá en Cucao?
4: O sea, yo creo que más de poder de hablar de alianzas, yo creo que hay un alto porcentaje, me atrevo a decir, de un 85% de los pescadores artesanales que pertenecen a las comunidades indígenas en este territorio. Entonces, yo soy pescador artesanal y pertenezco a una comunidad indígena. Y así como los 480 pescadores que existen en Cucao también. Entonces, hoy día nos quieren hacer una diferencia o dividir más directamente porque hablan de los pescadores y las comunidades, cuando somos los pescadores y las comunidades somos los mismos, ¿ya? Yo creo que ahí hay un error. Bueno, yo creo que es una estrategia política para poder dividir y para poder también tener, obviamente, dividendos políticos. Entonces, en ese sentido, como tú me dices, más que alianzas, yo creo que hay que trabajar, o sea, hay que o generar esta alianza también, pero es un tema que compete por los dos lados. Acá tenemos la sostenibilidad del recurso por los años que de nuestras generaciones que continúe. Y hay un trabajo que tiene que ser armonizado. O sea, aquí no podemos caer en ese juego de la división, que es lo más importante, o sea, y lo más delicado hoy día que ocurre, porque vemos a parlamentarios que están metidos, que van a conversar en un solo lado. Veo de que conversan con la pesca artesanal y conversan con la industria, pero no quieren conversar con las comunidades indígenas. Entonces, esa división la está generando el mundo político. Y obviamente también desde el Estado, ¿ya? Porque hoy día tenemos un zonal de pesca que claramente no quiere conversar con las comunidades indígenas. Y recuerdo, porque lo conozco, que trabajó también para las comunidades y hoy día se dio vuelta, ¿ya? Entonces, el interés de polarizar esto es más que desde el mundo político. Entonces, hay que elaborar estrategias para poder minimizar estos conflictos y poder avanzar en los acuerdos y en la forma de trabajar, y que se conozca realmente el significado de la ley, porque como tú bien decías, un pescador artesanal o un comunero que no tiene el RPA no puede hacer negocio hoy día con la pesca artesanal. Entonces, eso son cosas falsas, de que las comunidades se van a apropiar de los recursos y que se van a apropiar de los negocios, cuando eso no puede ser, porque está establecido la ley de pesca que tú, para poder extraer y poder vender, tienes que tener el RPA. Así que esas son cosas que yo creo que hay que sacarlas a la luz y decirlas, porque se malinterpreta, o sea, hay muchas cosas que se malinterpretan de la ley. Y no es porque el mundo político no lo entienda, sino que porque quiere dividir para reinar. Eso es.
0: Queríamos consultar, ¿verdad?, que nos cuenten a nuestros invitados en cuanto a la dimensión de conservación, de sostenibilidad, ¿verdad?, de la actividad productiva que se da en el mar. ¿De qué manera ven ustedes que interactúa la existencia de un espacio costero o una solicitud de espacio costero con el acceso a los recursos marinos? Por ejemplo, con los bancos naturales o con las zonas de caladero. ¿Cómo se da eso en la experiencia que ustedes tienen en sus distintos espacios? No sé, ahí don Juan Carlos, si nos quisiera contar.
4: La relación de la EMPO con el entorno, con la pesca artesanal, con los usuarios, con todo, o sea, para mí viene a mejorar la sostenibilidad del recurso. O sea, ¿por qué? Porque podemos trabajar ordenadamente, si aquí no hay una prohibición de extracción, sino que solamente ordenar las pesquerías, ordenar el territorio, armonizar el territorio. Dejar claro que también que las comunidades no pasan a ser dueñas del mar tampoco, como se dice, sino que es un ordenamiento en el plan de administración, ¿cierto?, que queda establecido. Entonces yo creo que ahí hay muchas cosas que hoy día son falsas también, porque primero que nada las comunidades no son dueñas del mar ni del borde costero, sino que se hace una planificación para la extracción de los recursos y así poderlos cuidar y que tengamos muchos recursos por largos años. Entonces, hoy día, claro, o sea, podemos ver o podemos entender de que quizás, no sé, el Estado a través de algunos legisladores quieren dejar la entrada a la industria, pero está bien, la industria no se está prohibiendo tampoco, tiene su espacio, ¿ya? Pero sin duda hoy día vemos, o sea, lo pasa en mi zona, de que cuando está muy calma la mar, llegan a la milla 3 a tirar el boliche y se van hacia adentro. Entonces, claramente están perjudicándonos directamente a nosotros con la pesca artesanal que nosotros hacemos.
3: Le quiero preguntar algo a la misma Maribel ahora. ¿Por qué es perjudicial para el recurso merluza u otros peces el uso de redes en vez de espineles?
1: Yo hablo desde lo que yo represento, que son las actividades conexas, porque dentro de el pescador, o sea, detrás del pescador están las encarnadoras, y los encarnadores hombres. Entonces hay un trabajo. También está el transporte que va a buscar la sardina. Y hay un trabajo que, si imaginen ustedes, van a ponerle redes. Con darle al pescador una red, ya extrae más encima. Hace un daño al ecosistema porque no solamente va a ir a buscar la merluza, va a traer los chicos, los grandes y todo lo que exista en el fondo. Más va a dejar sin trabajo a la encarnadora, que hacen un trabajo que es de sustento para sobrevivir. Entonces, claro que el político influye. Influye mucho en el mal acierto que tiene en no poner política pública y no incentivar a que hagan esa actividad.
3: ¿Cómo influyen los políticos en este conflicto artificial que se presenta ante la ley Lafkenche y la pesca artesanal?
2: Yo creo que los políticos, en vez de ver solucionar, vienen como a entorpecer el asunto de la pesca, porque ellos con su discurso dicen, no, si hay un nuevo arte de pesca que están haciendo en otras caletas, que es las redes. O sea, nosotros estábamos trabajando con pesca ancestral, con anzuelo, y queremos cuidar nuestros bordes costeros, pues. Y sería depredar nuestras costas con redes. Además que no bajaría el precio porque hace como 5 o 6 años que estamos peleando por el precio de la merluza y no hemos tenido ninguna respuesta de compradores ni empresarios que puedan subirnos el precio de la merluza. Al final nosotros trabajamos para sustentar más no tenemos posibilidad ni siquiera de ahorrar porque no rompen los materiales, los lobos, nos cortan los materiales, a veces los barcos que pasan hacen su track donde nosotros trabajamos, pasan a buscar los materiales y es una tremenda pérdida para el pescador. Y nosotros cuando pasamos revista, nuestros botes tenemos que tenerlo con todo equipado, si no nos pasa revista. O sea, con todo lo que se dedica a pedir, en este caso, extintores, que hay que comprarlo, bengala, botiquín. Entonces igual no conlleva un gasto. Entonces nosotros como pescadores artesanales chicos, que somos, que trabajamos con botes, embarcaciones no menor de 10 metros, nos estamos manteniendo, ¿no? Pues no así que vamos a ir a sacar una ganancia como para ir ahorrando. Al final, cuando pasamos revistas, nos llega todo lo que podemos ahorrar un poco. Entonces eso, si se imagina que nosotros todos trabajamos con redes, pescado andaría súper bajo. Y bueno, las empresas compran este pescado y a veces pagan más que lo que pescamos nosotros con arte de espinel, y el pescado nosotros es calidad.
3: Respecto del precio de los recursos marinos, me refiero a la pesca pelágica, peces en general. Ocurre también en la pesca bentónica, de que es el comprador quien fija el precio. Es algo inaudito, digamos, en todo aspecto, porque todos sabemos que cuando uno va a un supermercado, uno va y compra al precio que le puso el comerciante. Uno no va y le dice, no, yo te voy a pagar tal precio por este producto. Y solo en la pesca artesanal ocurre lo contrario. Es el comprador quien fija el precio. ¿Cómo se explica esto? ¿Qué propuestas trae la ley Lafkenche o qué ideas tienen a través de la ley Lafkenche que pudiese ayudar a dar solución a esto?
4: Bueno, yo creo que el negocio tiene que ver, o sea, como todos conocemos, con la demanda del producto. Entonces, es complejo el tema de los precios. Si bien en algunos productos hay más mercado que en otros, influye mucho, o sea, pero también hay cosas que no están muy claras, porque los mercados, obviamente, o sea, hay colusión en diferentes lados. Entonces, acá en la pesca, de hecho, ahora se ha visto, ¿sabes? Lo que pasó en Punta Arena con la colusión de las centollas es un ejemplo claro. Entonces, yo creo que el Estado también tiene que resguardar el comercio de los productos de la pesca artesanal, y hay que colocarle normas, porque no cualquiera puede llegar y decir, o sea, yo te pago tanto porque se me antojó, como decía, disculpe ese nombre, don Jaime de la isla TAC, llevan 6 años con el mismo precio, por ejemplo, de la merluza. Entonces hay que ver la demanda, ¿sí? Y también hoy día es un trabajo importante de los dirigentes de la pesca artesanal, que son los que de repente van a negociar, no sé, a China, por ejemplo, y se ha visto también, o sea, hay que tener mucho cuidado, o sea, hoy día existe de todo dentro del mundo, o sea, la plata es muy, muy llamativa y puede pasar cualquier cosa. Entonces hay que tener cuidado. Yo creo que las EMPO sirven, como te decía, para ordenar el territorio, y perfectamente, o sea, los pescadores, si bien necesitan trabajar, pero también yo creo que de repente habría que tratar de también aguantarse, o sea, aguantar y negociar el precio, ¿ya? Yo creo que es una forma de este, yo creo que nos presenta un modelo de ordenamiento dentro del territorio costero. Entonces perfectamente lo pueden usar también para negociar los precios, como se puede usar dentro de lo que es la ley Lafkenche.
3: Bueno, muy interesante nuestra conversación de este programa Somos Mar. Agradecer profundamente a nuestros invitados. Les invitamos también a dejar unas palabras, unos saludos a su gente. Recuerden que nos están escuchando desde toda la región de Los Lagos. Así es que podemos saludar a todos. Si estos programas les sirven a alguien, agradecemos también su compartir el vínculo, si acaso lo tienen, o avisarle a sus amigas, amigos, que hay un programa que está transmitiendo experiencias reales sobre la ley Lafkenche y no supuestos como los que se transmiten normalmente en redes sociales. Así que Somos Mar, seguimos con la despedida.
4: Bueno, agradecer el espacio de haber conversado y haber contado quizás parte de lo que es la vivencia real de la pesca artesanal y las comunidades indígenas. Así que yo creo que hay que seguir difundiendo y estar atentos, ¿ya? Así que un gusto y saludo a toda la gente, a los pupeños y pulamien de las comunidades y a toda la pesca artesanal de la región.
2: Bueno, yo también quiero despedirme y enviar un saludo para la comunidad de Isla Tac, a los pescadores de Isla Tac, como también nuestros vecinos, como es Shauke, Boike, Ñihue y Meshuke, igual que estuvieron en la jornada del sábado, que tuvimos una linda jornada ahí, una reunión, y nada más, pues agradecerle y un saludo para la comunidad de TAC y los pescadores. Eso.
1: Bueno, agradecida por el espacio que nos han dado, saludar a toda mi gente de la isla, a todas las 5 comunidades de mi isla Butechauque, la isla de TAC, Mechuque, Boige, Ñigüe, lo que están constituidos en un solo territorio. Yo creo que para vencer el miedo y romper con toda esta satanización que hicieron de la ley Lapkemchi, yo creo que hoy día yo invito a agruparnos en una sola agrupación, que ya lo estamos haciendo, en un solo grupo, en una sola entidad. Así de la única manera que podemos vencer y transformar lo que es malo en bueno, que somos siempre una unidad, que somos una comunidad unida, que nunca hemos tenido la mala disposición, y que las comunidades están haciendo lo correcto en la conservación y dejar algo para el futuro. Eso.
3: Muchas gracias.
0: Muchas gracias, Fentren Mañún, Pulamuen. Estamos muy contentos de haber podido transmitir, ¿verdad?, esta realidad, que es la de la gente que trabaja en el mar, la gente originaria de acá del archipiélago, que es la gran mayoría de las personas, y tener el espacio. También agradecemos al Canal 25 que nos prestó hoy día sus instalaciones para poder grabar acá en la ciudad de Achao, que es donde nos hemos reunido, y invitarlos a escuchar, ¿verdad?, las próximas instancias de este programa. También agradecemos a nuestro sonidista Sebastián Cayún, que nos acompaña desde la comunidad de Yaldá, y los invitamos a eso, a seguir informándonos, a buscar las mejores alternativas para vivir de la manera más armónica posible y cuidar nuestros ecosistemas.
3: No olviden seguir sintonizándonos. Se nos viene el tercer programa, es sobre la mitilicultura. Si les interesó el programa de pesca, vamos a profundizar ahora con experiencias. Tenemos invitados especiales para ese programa, así que no se olviden. Somos Mar y aquí vamos a conversar de Ley Lapkemche con verdades.
0: Pehuayín.
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2: Son las 8 y 4 minutos. Son las 8 y 4 minutos.
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2: Son las 8 y 4 minutos.

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3: Son las 8 y 10 minutos.
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3: Son las 8 con 11 minutos. Son las 8 con 11 minutos.
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3: Son las 8 con 11 minutos.
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5: Son las 8:16.

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2: Son las 8:16.

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1: Son las 8:30.

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1: Son las 8:47.

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1: Son las 9 con un minuto.
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